0: Alfonso de Chile, no me diga. Charles Fuente, ¿tiene la pregunta? Sí, me parece que está
1: bueno.
0: Union Fuente, ¿tiene la pregunta? Charles 150, ¿tiene la pregunta?
1: 10-2, and I'll be on the station, thank you.